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0: las 11, 15 minutos.
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2: Otra más de las cumbias originales, sus compas de Fuerza Régida y Grupo Frontera. ¡Vuélvele a marcar, compa Carlos!

son las 12. 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

La una, 15 minutos. 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

Que no se caiga el ritmo, pariente. Seguimos con más música movida para todos ustedes. Algo en vivo, algo más en vivo. Échele, compadre. Vámonos, recio.

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las 4, 15 minutos. 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
2: Vivimos en un mundo donde la mentira se ha acoplado a la forma de hablar de las personas. Hay personas que aunque quieran decir la verdad no pueden. Y es porque la mentira se ha vuelto un hábito en sus vidas. Ellos saben que muchas de las cosas que hacen a diario les está causando daño, pero no pueden cambiar por sí solos porque están esclavizados. Unos luchan por dejar el alcohol, otros luchan por dejar las drogas, otros luchan por ser aceptados, otros luchan por ser popular. Todas estas cosas son esclavitudes que por más que intentan no pueden huir, y por eso le huyen a la verdad, porque no quieren ver su realidad. Hay muchas personas que hoy en día están atadas a algo que les impide avanzar y nunca tienen tiempo para un momento íntimo con Dios.

El hombre nace libre, responsable y sin excusas. Que Dios te bendiga inmensamente y que tengas un hermoso día agarrado de la bendición de Dios. Recuerda que Dios es bueno. Dios es grande.

0: 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Son las 6.
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0: las 6. 15 minutos.
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0: Sam, buenos días.
1: Morón ingrata.
0: Buongiorno a tutti. Buenos días. Ante pata un canta. Pare oreja negro porque
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0: Tiene como ganas de llover. ¿Cómo están los madrugadores? ¿Quiénes están activos a esta hora? Reportándose ahí al TRAP 21-514-1053. Dice Grillo, escucho Olímpica, buenos días. Pero le sirve un cafecito, caramba, porque eso sí, a palo seco es muy duro, ¿no? ¿Sí o no, muñeco? Cafecito querido, cafecito rodo. Hoy no madrugamos tanto porque voy a estar acompañándolos también en las tardes de este espectacular fin de semana olímpica.
3: Hola, mi Cristian, buenos días.
0: ¿Qué más, mi amor?
3: Como siempre, en el centenario, escucho olímpica, no por presión, sino por pasión, y que Dios me los bendiga.
0: Amén. Se metió. Un abrazo, mi corazón, Dios se bendiga. Venga, no sé si hay alguien en la vía Bogotá-Villavicencio, me confirmen qué tal está la movilidad. Ayer había cierre. ¿Por qué? ¿Y adivinen dónde? Oh, no fue por deslizamiento ni nada. Creo que había una manifestación llegando ya a la subida para Bogotá. Ya les confirmo exactamente, pero sí sé que la vía estaba cerrada, estuvo varias horas cerradas. No sé si alguien me confirma qué tal está la movilidad a esta hora en ese sector. Al 321-514-1053. ¿Cómo están? Buenos días. Hola. Mi querido Héctor González Pardo, mi hermano, Dios se bendiga. Rosita, buenos días.
4: Cristian, mi Cristian, buenos días, Dios lo bendiga. Con la bendición de papito Dios. Mi Cristian, regáleme la enredadera desde el barrio La Pradera. Mi Cristian, Dios lo bendiga.
0: Amén, mi corazoncito bello, Dios se bendiga. Quienes están madrugando, pues, repórtense ya al 321-514-1053. Le dicen que la vía está ya perfecta en ambos carriles. Gloria a Dios, mano. ¿Usted sabe lo que es? Usted pegase un viaje de Bogotá a Villavicencio y que se demore más de 10 horas. No jodas. No jodas. Abrazo para todos los que están en carretera. Dios me lo bendiga. Ya voy con mano a mano. Bienvenidos a estos Rancheratos edición fin de semana.
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0: Me enviaron un saludo especial a todos los conductores de ambulancias en la ciudad de Villavicencio. Están en plan Rancheratos. Es sábado, papi. Mañana domingo y el lunes festivo, así que tú tranquilo. Hay un pronóstico de fría. Bravo, bravo, bravo.

0: María, mi amor. Pónganse las pilas. Que ya comenzó como a llover en ciertos sectores, ¿no?
1: Uy, yo venía más preocupado. Comenzaron a caer goticas cuando venía. Y grave la cita, no pegase la mojada antes de llegar a turno.
0: Buenos días para todos los oyentes que están activos. A esta hora, a ver qué me dicen por acá. Ando, Cristian. ¿Desde dónde está mi querido Jorge Estrada, papá? En carretera, también me acompañan desde Venezuela, Estados Unidos. Reporte. Para mi querido Dairo, que siempre está conectado con Olímpica, serio. Bueno, señores, nos vamos de mano a mano. Ya suena vallenato, ya suena popular, lo que quiere decir que le corresponde a la música llanera, negro. A la llanera, papá, así que campanazo oficial. Y suena esto.

0: despide la alegría.
1: Se equivocó el cantante, ¿no?
0: Penas y melancolía.
1: Déjela ahí, caballero.
2: Segunda canción que compite en ese mano a mano olímpica. La hace el gran Dulmar Aljure. Catira Casanareña.
0: Olímpica Espíritu.
2: Escúchate este villancico.
3: Niña, mujer de estatura hermosa, cuerpecito de sirena, lindos ojos, linda boca, llevas de tu linda tez la frescura de una rosa sabana.
2: Ya saben cómo es eso, ustedes eligen. ¿Será predestinación del maestro Aries Vigo? ¿Será Catira Casanareña? Si saben, por favor, voten ya al 321-514-1053 Olímpica.
4: Buenos días, yo escucho Olímpica Estéreo, la segunda, porfa.
1: Catira Casanareña. Ah, es que ese es un tema. Olímpica, buenos días.
5: Escucho Olímpica Estéreo, Catira Casanareña. ¡Hija, comarita!
6: Días, predestinación,
1: ¿vale?
7: Mi Cris, la segunda.
1: Vale, mi amor, Olímpica.
8: Yo escucho Olímpica Estéreo, Catira Casanareña.
1: Vale.
9: Olímpica, la de Osvaldo Bracho, predestinación. Buenos días, Olímpica, predestinación.
10: Buenos días, Cristian, Catira Casanareña.
1: Eval Llano, pariente.
11: Catira Casanareña, mujer de estatura hermosa, cuerpecito de sirena, lindos ojos, linda boca.
1: Papi, la tiene clara.
2: Si quiero alcanzar. Yo ya necesito que por favor se acaben esta vaina de votaciones. Porque a mí la que me gobierna es mi mujer, carajo. A quien sea la ganadora de este mano a mano olímpica, Catira Casanareña.

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1: ¡Se metió! ¡Nos tomamos el puente con la música! A ver, olimpiquista. Pilas, que el martes entregamos money, entregamos cash. Después del puente festivo, medio millón de pesos no cae nada mal, ¿no? Ya saben cómo es la jugada. Vamos a estar entregando la prima millonaria olímpica. Ya de eso estaré hablando en instantes. Porque es hora, caballero, de darle otro mano a mano olímpica. A ver quiénes vienen al round. Suena la primera canción. Diosito, tu mejor guerrero te necesita. No te pido mucho. Me pongan sueldo empresario alto riesgo. Con trabajo de locutor, claro está, ¿no? Hágame.

0: María, la cantina de los Rancheratos con Olímpica mano a mano. Los Tigres del Norte, la Mesera versus Olímpica Estéreo.
1: ¡Échale, mi compa Jerry!
0: Muñequitos, toca aplicarle la que ella nos hace. Escríbale que onda perdida. Voy a vender unos postres este fin de semana para recuperarme económicamente, claro está, ¿no?

0: ¿Cuál le pongo, pues?
1: La mesera, la mesera, la mesera.
2: Buenos días, Cristian. Cristian, la onda perdida. ¿Qué onda perdida?
0: ¿Qué estás haciendo, mi querida? Ah, no, ese es Julián. ¡Juliancho!
3: Cristian, Cristian, Cristian. ¿Qué onda perdida? La segunda le gusta.
0: ¿Será la mesera? ¿Será qué onda perdida? ¡Háblame, mala junta!
4: La mesera, la mesera.
5: ¡Échale, mi compa! Ahí.
0: ¡Hágale, papi!
4: ¿Qué onda perdida? ¿Qué onda perdida?
0: A ver.
6: Cris, Cris, la primera.
0: Ok.
7: Cristian, Cristian, Cristian, buen día. Dios te bendiga. La mesera olímpica se metió.
0: Dímelo, mi bombacho.
8: Cristian, Cristian, Cristian, ¿dónde está la mesera? Póngame la mesera, papi.
0: Bueno, que no se sienta la pobreza en esta mesa, papi. Necesito gente seria que quiera beber temprano. Sí, porque yo ya me volví la cenicienta. Medianoche pierdo el encanto, mano. Mayores de 30, confirmen. Qué sueño que le da uno cuando sale a tomar...

0: quién tenemos de cumpleaños. Me lo hacen saber ya al 321-514-1053. Hoy, que la vida te regale salud, amor y muchas razones para sonreír. Que el Todopoderoso te llene de alegrías. Para los que un día como hoy están celebrando su pláceme, para todos los que dicen estoy de happy birthday to you, un feliz cumpleaños para Juliana Mesa. Hoy está cumpliendo ¿cuándo? 17 añitos. Un saludito también para Carol Maver. Ese 13 de junio celebra su pláceme olímpica.
1: Buenos días, yo escucho Olímpica Estéreo. Mira, para pedirles un favor encarecidamente.
0: Diga
1: necesito
0: nomás.
1: Ubicar al señor, al taxista de placas UUD 379, que me hizo una carrera el día 9 de junio de la clínica Meta al de uno de Olympic de allí de Manantial.
0: Ok, UUD 379. Ya en instantes estaremos enviándole pues toda la información. ¿Listo? 8 de la mañana, 40 minutos. ¿A quién felicitamos, Olímpica?
2: Olímpica Estéreo, muy buenos días. Para saludar a mi compadre Hamilton Rivera por estar cumpliendo un añito más de vida. Compadre, mi Dios te bendiga y que cumpla muchos, muchos años más.
0: Y solamente bendiciones.
2: Compadre María.
0: Opa, feliz cumpleaños. Que todos tus sueños se hagan realidad. Que nunca te falte motivos para sonreír. Así que para todos ustedes, un feliz happy birthday to you, Olímpica.
3: Un feliz cumpleaños para todos los que están cumpliendo años hoy. Que Dios los bendiga, los proteja. Que no estén tristes, que estén alegres. Porque vinimos solos al mundo y nos vamos solos de este mundo. Dios los bendiga, Dios los bendiga.
0: ¡Feliz cumpleaños! ¡Que la vida te sorprenda con cosas maravillosas! ¿A quién felicitamos? ¿A quién felicitamos? ¿A quién felicitamos, Olímpica?
4: Buenos días, Olímpica Estéreo, la mejor. Señora Olímpica, un saludito muy especial ahí.
0: Diga nomás.
4: Para mi hermana, que está de cumpleaños hoy. Feliz cumpleaños para Luz Marina Aponte. Que cumpla muchos años más de vida. Que Dios me la proteja, me la bendiga por siempre. Un abrazo inmenso y muchas bendiciones para ella y toda su familia.
0: Vale, mi negro, por acá me dicen, por favor, salúdame a Paola Herrera. Mi querida Pau Pau. Un abrazote rompecostilla de parte de todos tus seres queridos. Hoy, que recibas tanto cariño como el que entregas. Ella está diciendo, uy, no, mano, no me va a dar. No, mentira, mentira, mentira, mentira, Paola. No, no, jodiendo. Que tengas mucha prosperidad y que todos celebren tu día. Feliz cumpleaños, mi querida Paola. Son los deseos para los cumpleañeros en esta mañana. Para ustedes que están ahí activos. Para los que tal vez no me han felicitado. Para todos ellos les decimos...

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1: Ya son las 8 de la mañana, 49 minutos. Un cafecito doble, por favor. Esa es la hora olímpica. Omechi 49 en Olímpica.
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3: La prima de medio millón de pesos con Olímpica Estéreo. Véanse ya el video de YouTube. Escriben Palos Despechados Felipe García y comentan de una con la clave Palos Despechados Olímpica Estéreo. Le toman captura y me lo envían. Además de eso, me demuestran que nos siguen ya en redes sociales y que descargaron la app de la emisora Olímpica Estéreo. La app en la Play Store y en la App Store está como emisora Olímpica Estéreo. Descárguenla, tómale pantallazo y me lo envían. Nombre, cédula, barrio y teléfono. Comienza a escribir el martes. Sabremos quién se lleva ese medio millón de pesos. Así como lo hace Viviana Andrea Ramírez, Wilson Hernández ya comentó. Aquí les dejo un dato, pues un facto. Mientras más comenten, más oportunidades van a tener de ganarse ese medio millón de pesos. Yolima Rojas ya hizo la tarea, Laura Chávez también. ¿Quién más comentó por acá? Joana García. Ojo, estoy leyendo los nicknames que están en YouTube de los que han comentado el video. Viviana Andrea Ramírez volvió y lo hizo. Diana Carolina Sayas. Joana García. Viviana está muy activa, Yolima Rojas, Alejandra Vargas. Comenten el video, Palos Despechados, Felipe García. Escriben ahí, Palos Despechados, Olímpica Estéreo. Y me envía, yo veré, ¿no? ¿Le cae mal después de un puente festivo medio millón de pesos? A mí no. Para ahí la canción, señor, porque nos vamos de mano a mano, Olímpica. Primera canción. Los Diablitos del Vallenato.
4: Bela Martínez y Andrea Rubí de Monterrey.
3: Hicieron este clásico.

voz de Alex Manga, el acordeón de Omar Geles. Tema de la autoría del maestro Omar Geles, lanzado por allá en el año 2002. Entra el mano a mano, ¿no? ¿Quién le va a competir?

0: ¡Dios mío! Este es otro clásico vallenato, pero ya lanzado en el año 2001. Ya tiene 25 años.
1: Juan José Márquez.
0: La voz de Giancarlo Centeno. El acordeón de José Fernando Romero. Una composición de Carlos Arturo Brito. Del álbum Haciendo Historia. Dice así. ¡Ay, corazoncito negro!

0: Vas a amarme de Alex Vanga, los diolitos, soy Giancarlo Centeno y el binomio. ¡Ay, hombre! Nota de voz al 321-514-1053. ¿Será que me voy con ese clásico del binomio? Saludar a la gente que está desde Sesquilé, Cundinamarca. No sé si estoy pronunciando bien el nombre a ese municipio. Mi querida Florinda, ¿por cuál te va, mi amor?
1: Bien, yo escucho Olímpica por el segundo.
0: Corazoncito negro del binomio Giancarlo Centeno. Vallenatico apenas. Corazón. A este fin de semana Olímpica.
2: Papi, papi.
0: Dímelo.
2: Centeno. Ay, hombre. Anguita tiene buena música, pero no, Giancarlo Centeno.
0: Ahí es muy complicado, ¿no?
1: Buenos días, mi Cris. Me voy por los diablitos.
0: Alex
1: Manga.
0: Listo, mi amor. Mi querida Edith, ¿cómo estás? Buenos días.
1: Cris. Giancarlo Centeno.

0: grito de amor.
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2: Papi, papi.
1: Diga. Listo, papi, de una. Olímpica.
2: Buenos días, buenos días, buenos días. Desde el barrio Brisas del Guatiquía. Reportando sintonía. Olímpica, olímpica. Se metió.
1: Dice Giancarlo Centeno. Listo. Tenemos ganador de ese mano a mano olímpica.

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sabían esta canción, vayan aprendiéndose las más. Váyanse ya a YouTube y la comentan para los despechados. Olímpica Castillo, me envían captura con nombre, cédula, barra y teléfono. Prepárense porque con él vamos a estar entregando 500,000 de pesos. Para los despechados, Felipe García. Simple.

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1: Otra más de las cumbias originales, sus compas de Fuerza Régida y Grupo Frontera. Vuelve a marcar, compa Carlos.

0: amor, no me hagas esas miraditas porque termino perdiendo el año. Un hijo sale caro, mano, por eso. No, mentira, eso lo hace el grupo Frontera y Fuerza Régida. Se llama Coqueta, ya viene las 20 latinas de Olympic Stadium. ¿Cómo le están pasando, chicos? ¿Bien o no? ¿Ya se tomaron el primer cafecito de la mañana? ¿Ya tomaste café?
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0: Hablando de vallenatos, permítame les presento este tema de un artista de la casa, mi querido Juanse Zapata.
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0: Se llama La Alegría de mi Gente. Tema alusivo al mundial de nuestro Juanse Zapata en Olímpica Estéreo.
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1: Señores, ese era otro clásico. Mientras llegan las 20 latinas, el conteo más importante del departamento del Meti Colombia. ¿Te acuerdas de esto? Aquí está un faruchazo, carajo. Tómese una, destapa una fría, bien fría. Curioso eso, ¿no? Destapa una cerveza bien fría. Y acompáñeme, aquí está el gran Farid Ortiz. Pregúntale a su hija. En los rancheratos de Olímpica. ¡Qué bien!

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1: 9:54. 9:54 es la hora olímpica. 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

20 canciones, 20 temas par de recomendados. De los temas más sonados en la ciudad de Villavicencio, el departamento del Meta, Colombia y el mundo. Bienvenidos, mi nombre es Cristian Galván y estoy bajo la dirección de Alexander Mateus, el campeón. Espero que tengan una mañana deliciosa. Pilas, que tienen ganas de caer agüita, por lo menos en la ciudad de Villavo. Así que bien pueda, sírvase un cafecito caliente para que se active. Y me cuentan qué están haciendo.

a saludar a nuestro querido Andrés Cardona, que está en las calles. Ya en instante nos estará comentando dónde se encuentra. Así que bienvenidos al conteo más importante de la semana.

despechados, más bien para los despechados, al Invica Serio. 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

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En las 20 latinas de Olímpica. 20 latinas. Con la 18. ¿A quién sabe que sigue el número 18?

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0: La número 20 que ha sonado hasta el momento, los chiches del vallenato. Y quédate. Latina número 19, llegas el tema para los despechados, Felipe García. Por cierto, el martes sabremos quién es el ganador o ganadora de ese $500,000. Váyanse a YouTube, todavía queda tiempo. Comenten ahí para los despechados olímpicos, serio. La número 18. Es un artista de la casa, el gran Juan C. Zapata. Papi, está cayendo agüita en la ciudad de Villavo. Está bueno, que refresque un poco. Bueno, sin que se pase y lanza como el otro día, ¿no? Papi, ¿saben qué? Yo me voy a las calles. Saludo a esa hora el señor Andrés Cardona, mi hermano. ¿Dónde se encuentra? ¿Cómo ve ese aguacero que está cayendo en la ciudad de Villavo?
1: Pues, Cristian, aquí estamos. Sí, fuerte aguacero que está cayendo en la ciudad de Villavicencio, que hace como media hora estaba haciendo solecito, estaba haciendo bochornito, y el clima espectacular que tiene Villavicencio, este aguacero que está cayendo, que refresca un poco la mañana. 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
3: 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Latina número 17.
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1: Es hora de presentarle la primera recomendada en estas 20 latinas. Se llama Los Hombres No Deben Llorar, Alex Noap, en Olímpica. ¡Sí!

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1: Para esa mañana de sábado, aquí está otra canción recomendada.

0: es el momento pasadito por agua. Así que nos vamos a las calles, nos vamos exactamente al coso, porque Andrés Cardona ya tiene la separata, me imagino que ya está preparando mercado. El hombre está en la plazoleta de comida, espero que traiga alguito, mano. Mi querido Andrés, ¿cómo va todo?
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0: Alexis Escobar, artista que nos estuvo acompañando en la noche de Madres Olímpica. Estuvo bueno eso. Lo bueno, la pasamos delicioso. Lo malo, llovió como si no hubiera mañana ese día, ¿no? A lo bien que ese clima villavo. Quien esté jugando Jumanji, por ahí me hace el favor, caballero. Por aquí en la salida. ¡Las 20 latinas!
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0: Ah, me gusta esa canción.
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0: 20 canciones, 20 temas. Por ahí había sonado Mamacita Alexis Escobar. Sonó Sono y la latina número 13 de Luis Terlavoz. Nada y nada de Pipe Trujillo. Y obviamente la familia que soñé del gran Rafa Pérez. Son las últimas canciones que han venido sonando en estas 20, 20 latinas de Olímpica.
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0: Vayan programándose porque para hoy sábado tenemos partido a las 2 de la tarde por el Mundial. Qatar se estaría enfrentando a Suiza. Brasil recibiría a Marruecos a las 5 de la tarde. A las 8 Haití, Escocia. Hey. Y a las 11 de la noche, Australia-Turquía. Ese partido lo verá más. No, mentira, no. Estaremos atentos. Mañana al mediodía estaría jugando.

0: 6, Costa de Marfil, Ecuador. Y a las 9 de la noche, Suecia, Túnez. Bueno, por lo menos los partidos hasta ese próximo domingo, para que se vayan dateando aquí en las 20 latinas de Olímpica Estéreo.
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0: Venga, hágame un favor, caballero, vamos a presentar una canción recomendada de nuestro playlist. Tema que tuvimos la oportunidad hace muy, muy poco de presentarla, hablar un poquito con ella, de hacer el lanzamiento oficial de la canción que hace Angélica María. Se llama La que resuelve y es la canción recomendada.
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0: Aquí está Angélica María, pasa de otro para ella. A decir, yo soy la que resuelve, papacito. Si necesito una que me diga, no trabajes más, Cris. Yo me encargo de ti y de tus gastos. Oh, no me vuelven a ver en la emisora por ningún lado.

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1: Es hora de presentarles otra canción recomendada para esa mañana lluviosa en la ciudad de Villao. Qué mejor que una infidelidad. Bueno, lo que canta Alex, lo que canta Jesse Uribe. Repita la junta, Paola.
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1: Me imagino ahí diciéndole, yo lo cuido, Sandrita. No, mentira, jodiendo.

0: es calibre 50. Se llama Te Amo. Hágale, papito, dedíquela, dedíquela. Además de eso, tómese por favor una copita doble de vasga. 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

0: Las 20 latinas, el conteo más importante de la semana. 20 canciones, una a una. Algunas se están subiendo, varios recomendados, pero también varias recomendaciones. Para ello nos vamos a las calles. 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
0: Me pasa lo mismo, me suele pasar lo mismo.
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0: Avanzamos en las 20 latinas de Olímpica Serie. Son las 11 de la mañana, 20 minutos. Ya en instantes tendremos una invitada para este conteo de las 20 canciones más importantes de la semana. Ya la voy a estar presentando. Es oriunda de la ciudad de Villavicencio. Es una joven muy talentosa. Pero ya les comentaré de quién se trata. Por el momento, el conteo más importante en Olímpica. Aquí está la casilla número 7, la hace Bad Bunny, del álbum Debí Tirar Más Fotos, un baile inolvidable.

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0: en Olímpica Estéreo, 20 canciones. Temazos, por supuesto, que han sonado. Algunos van subiendo, otros no tanto. Entran varios recomendados. Y además de eso, tenemos invitados en la mesa de trabajo. Saludos para las redes sociales de ella. Para cuando nos vean en video, ¿no? Hay que aprovechar que lo vuelvan a uno famoso. Quien quita se vuelve uno el influencer que llama. Ah, mentira, chicos. Vamos a recibir con un fuerte aplauso y un abrazo enorme a Sara Martínez. Buenos días.
1: Buenos días.
0: ¿Qué más, mi Sarita? ¿Cómo estás?
1: Muy bien. ¿Y tú cómo te encuentras?
0: Excelente. Bendecido y para bendecir especialmente porque nos estás acompañando. Segunda vez que nos vemos, ¿no?
1: Segunda vez.
0: La primera vez, los pongo en contexto, la primera vez ella estuvo acompañándonos en la noche de Madres Olímpica con Alexis Escobar, con Pipe Trujillo, con, bueno, con todo el staff que lo estuvimos viviendo. Tuvo la oportunidad de acompañarnos, fue como artista sorpresa que nos acompañó. Le tocó bailar con las feas ese día, pero... Cuando digo bailar con la fea, no es que estaba bailando con alguien. No, es que algunos inconvenientes técnicos. Pero hoy está aquí acompañando. Mi querida Sara, ¿cómo estás? Bienvenida.
1: Muy bien, gracias a Dios. Muchas gracias por permitirme compartir el día de hoy aquí contigo. Y nada, pues feliz de acompañarte.
0: Bien emocionada, ¿no?
1: Sí.
0: Venga, ¿cómo hace una abogada para decir, yo soy abogada y quiero ser cantante?
1: Uy, es difícil, pero hay que llevar el balance. Siempre
0: sí.
1: Se puede.
0: So, cualquier cosa, una demanda y listo. No, mentira, jodiéndote. Sarita es muy joven, ya tiene dos sencillos que ha lanzado. Uno es un cover, otro es un tema que vamos a estar presentando y aquí o lanzando en Olímpica Estéreo en las 20 latinas. Pero también es una joven que... Está estudiando para abogada. El término es...
1: Derecho.
0: Derecho, no. Está estudiando derecho. También está incursionando en la música. Ya lleva, ¿cuántos añitos? ¿Tres?
1: Tres, de manera profesional.
0: De manera profesional. ¿Antes cuánto?
1: Desde los 5.
0: Ah, la pusieron a usted y yo quiero ser cantante.
1: Sí.
0: O le ponían musiquita popular así de fondito y usted decía, esto es lo mío.
1: Sí.
0: ¿Sí o no?
1: Sí.
0: ¿Participó en algún concurso?
1: Sí, he participado en La Voz Meta.
0: Ah, ¿y cómo te fue?
1: Bien.
0: Hay niveles.
1: Llegamos a la semifinal.
0: Ah, oh, hay niveles. Hay niveles. Y en el colegio que le decían, ella es la que va a cantar. Ella es la que va a cantar. Bueno, mi querida Sara Martínez, oriunda de la ciudad de Villavicencio, talentazo. Una mujer espectacular, carisma, voz. Y hoy viene a presentar aquí en las 20 latinas una nueva canción. ¿Cómo se llama?
1: Mi pecado.
0: Mi pecado.
1: Sí.
0: ¿Le pasó? ¿Tiene un pecadito por ahí mal parqueado?
1: No, más que todo es una canción realizada como a lo que, o sea, lo que quiero como reflejar ahorita, que estoy empezando, que estoy iniciando, y pues también mi gustico de alguna manera.
0: Gustico pecaminoso, que llaman, ¿no? Bueno, Sarita, vamos a presentarlo de exclusivo aquí en Olímpica Estéreo, como diría el gran Mike.
2: ¡Exclusivo! ¡Exclusivo! ¡Para tus oídos!
0: ¡Ay, ay, ay! Mi querida Sara, preséntalo, por favor, si es tan amable. ¿Cómo se llama este tema?
1: Este tema, Mi Pecado.
0: Mi Pecado, bueno, sí. Pídale a los oyentes, vamos a presentarlo a ver qué tal. Pedacito, ¿cómo diría?

0: Sarita, de verdad, augurándote muchos éxitos. Tremendo sencillo. ¿Cómo te pueden ubicar en redes sociales?
1: Me pueden encontrar en redes sociales como sara.martinez.e.
0: Ya la canción ya está en YouTube, sí, Spotify, en todas las plataformas. Entonces, búsquenla como Mi Pecado Sara Martínez. Mi Pecado Sara Martínez. Ahí pueden ubicar esa canción. Que entra como recomendado a las 20 latinas de Olímpica Estéreo.

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0: Latina de Olímpica Serio, fin de semana. Ah, qué rico es el tema que acabó de sonar, ¿no? Rumores. Orquesta La Palabra. Sonando, por supuesto, en estas 20 Latinas de Olímpica Serio. Nos vamos para el costo. Mi querido Andrés Cardona, cuénteme todo. ¿Qué ha pasado? ¿Cómo va todo? 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
1: También estaba recién estrenada la canción recomendada en las 20 latinas. Sebastián Campos hace este cover del tema Mándale una carta a tu marido, bebé, porque ya Llorín del Mundo.

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2: Señores, llegamos a la recta final de este conteo, lo más importante de la semana. Son 20 canciones. Ahí escuchamos la casilla número 2, señorita del gran Benji Castro. Póngamela, por favor, si es amable. La número 3 del señor Lenín Álvarez. Y el tema, ¿quién lo diría? La número 4, el Chacal del Sur. Y mi última despedida. Es lo que ha venido sonando hasta el momento, el conteo más importante. Es hora de ir cerrando y de presentarles el tema más escuchado, que por cierto... Ay, Dios mío, Jesse no sale de una para meterse en otra, ¿no? Les presento la casilla más importante de la semana.
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2: Tema original del gran Anderson Raura, un ecuatoriano que se volvió viral en TikTok y que el remix lo hizo nada más y nada menos que con el señor Jesse Uribe.
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2: Esta es la canción número uno esta semana. Es mi culpa en Olímpica.

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1: 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Porque estamos de puente festivo, sírvalo, señor. 1:42, 1:42 es la hora olímpica.

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0: Los hombres no deben llorar. ¿Qué hay? Que mi amor, ¿dónde eres tú? Soy yo. Nada, mi amor, arranque. Pinte un bosque y pierdas. ¿Quieres tiempo y espacio? Bueno, mi amor, ahí le doy las llaves. Arranque para donde quiera, mi amor. Temele horrible ese temazo. Señores, hoy es sábado, fin de semana. Ya va saliendo el sol, Dios quiera, papá.
1: No debemos llorar.
0: Me cuentan cualquier eventualidad y me van reportando ahí el 321-514-1053. ¿Dónde están escuchando Olímpica? Mi nombre es Cristian Galván. Estoy aquí con ustedes, siendo parte de esta tarde del fin de semana.
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0: Deme recomendaciones, ¿para dónde nos vamos? ¿Qué hay para hacer? Hay toda gente seria que quiera desordenarse después de 4 de la tarde. Hey, toca empezar temprano, a la medianoche me da sueño. Y mañana no trabajo. Más bien sabe que esta pena una bien fría. Silvestre.

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1: Estamos en modo weekend. Modo puente festivo, que hay pasear, vayan programándose. En instantes voy a estar con Andrés Cardona, que está desde Acacia. Ya le voy a comentar qué está haciendo por esas sierras. Así que si lo ven, yo veré, ¿no? Gástenle alguito al hombre. No, mentira, mi querido Andrés, un abrazo, papá. Tema de sábado, fin de semana, que está Juan Luis Guerra.

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1: Nos vamos de Puentazo Olímpica. Nos vamos también de visita para Casillas. Al hombre que lo tienen hoy, pero de recorrido por el departamento del Venta, el señor Andrés Cardona. Señor, ¿dónde se encuentra? ¿Qué está haciendo? ¿Qué nos tiene por ahí guardadito, caballero?
2: ¿Qué más, Cristian? Muy buenas tardes para usted, para todos los oyentes de Olímpica. 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
1: 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Ya son las 2:47 del sábado en Olímpica.
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2: Les voy a dar un consejo. Váyanse de una y comenten. Háganlo bastante hoy, mañana y el lunes. Porque el martes sabremos quién se lleva ese medio millón de pesos. ¿Te cae mal después de un puente festivo? ¡Ay, pa!

0: Sí. Mi querido Andrés Cardona, me separa un bono, por favor, si es tan amable.
1: Me dijeron por aquí que tenía que consignar 40 mil pesitos para separar el bono, porque eso así no, de palabra no aguanta.
0: Ah, me extraña, araña, que siendo vos que me desconozca.
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la replay, dame la replay, dame la replay. Que hoy es sábado y nos vamos de puente. Nos vamos también para Casilla. 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
2: La emisora que se metió en el fin de semana, sábado, ya son las 3:28. No se les olvide seguirnos en redes, arroba olímpica Villavo. En Instagram, olímpica serio Villavo en Facebook. Y olímpica.villavo en TikTok. A mí me puedes seguir como arroba dímelo Galván. Gente, ¿qué hacías? ¿Qué tal todo por allá? En instantes estaré con Andrés Cardona. Mientras, disfrutemos este sol delicioso que tenemos en la ciudad de Villavicencio. Un lecito rico y un buen vallenato escuchando Olímpica.

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0: con puente festivo a bordo. Pago de quincena para los que les adelantaron antes del 15. No, papi, lo que estamos es bien nítido. ¿Saben qué es lo mejor? Que además les tenemos una recomendación muy especial. Desde acá, sí, Andrés Cardona, caballero.
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